Un día como hoy, el año 2013, Denver publica el video Las Fuerzas. Cuenta con la dirección de Bernardo Quesney y el trama sumerge al espectador en un bosque donde sucesos místicos y pseudo-gores van dilatando lo que pareciera ser un grupo de amigos. El tema forma parte del disco Fuera de Campo. Un día como hoy, el año 2013, Denver publica el video Las Fuerzas.

Un día como hoy, en 2015, Los Verdaderos Cabrera publican el sencillo Momento del Sol. Fue grabado y producido por Pablo Stipicich en Estudios Stipicich y Estudios Agartha, al igual que el resto de las canciones que componen el segundo larga duración de la banda, con influencias de discos como AM de los Arctic Monkeys y El Camino de The Black Keys. Un día como hoy, en 2015, Los Verdaderos Cabrera publican el sencillo Momento del Sol.

Un día como hoy, el año 2018, Sabina Odone publica el videoclip Algo de Ti. Fue grabado en el centro de Santiago, en Pisa Inn, en el Cerro Santa Lucía y en las afueras del Teatro Municipal y sus alrededores. Un día como hoy, el año 2018, Sabina Odone publica el videoclip Algo de Ti.

Un día como hoy, el año 1992, nace en Chillán Fernanda Leiva, que apareció a mediados de la década del 2010 y llegó a ser llamada la promesa del pop de Concepción, una ciudad históricamente pródiga en la música nacional. Está de cumpleaños el día de hoy Fernanda Leiva, y en Pabellón Patrio la celebramos escuchando De Mis Cabellos.

Un día como hoy, el año 1983, nace en Santiago Entrópica, o La Entrópica, el seudónimo de la productora, compositora y cantautora Francisca Bascuñán Vial, que tras su paso por el grupo Le Fruto, de donde fue tecladista, inició en 2012 un camino solista que ella clasificó como electropop. Está de cumpleaños el día de hoy, Entrópica, y en Pabellón Patrio, la saludamos escuchando su música.

0: Muchas gracias.
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4: Las 8 y 28 minutos.
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5: ¿Qué tal? ¿Cómo están, damas y caballeros? Bienvenidos. Comenzamos el Pabellón Patrio para hoy día, miércoles 12 de septiembre. Aquí estamos para ustedes avanzando y avanzando con música nacional en más de 20 estaciones por todo nuestro país. Muy contentos en este mes de la patria, feliz por supuesto y esperando allí para ver qué se va a hacer. Pero por mientras, te saludamos y agradecemos la sintonía. En el norte, en el sur, donde quiera que te encuentres, y te invitamos por supuesto a nuestras redes sociales, Pabellón Patrio, Instagram y Facebook. El día de hoy tenemos muchas efemérides y también algunos estrenos, así que puedes comentar todo aquello por ahí. Día miércoles 2 de septiembre, edición 3272. Yo soy Michael Segovia y vamos a comenzar escuchando a De Salón. Esa canción se llama Sintonía y con De Salón partimos el miércoles en Pabellón Patrio. Sean todos bienvenidos.

Un día como hoy, el año 2013, Denver publica el video Las Fuerzas. Cuenta con la dirección de Bernardo Quesney y el trama sumerge al espectador en un bosque donde sucesos místicos y pseudo-gores van dilatando lo que pareciera ser un grupo de amigos. El tema forma parte del disco Fuera de Campo. Un día como hoy, el año 2013, Denver publica el video Las Fuerzas.

Un día como hoy, en 2015, Los Verdaderos Cabrera publican el sencillo Momento del Sol. Fue grabado y producido por Pablo Stipicic en Estudios Stipicic y Estudios Agartha, al igual que el resto de las canciones que componen el segundo larga duración de la banda, con influencias de discos como AM de los Arctic Monkeys y El Camino de The Black Keys. Un día como hoy, en 2015, Los Verdaderos Cabrera publican el sencillo Momento del Sol.

Un día como hoy, el año 2018, Sabina Odone publica el videoclip Algo de Ti. Fue grabado en el centro de Santiago, en Pisa Inn, en el Cerro Santa Lucía y en las afueras del Teatro Municipal y sus alrededores. Un día como hoy, el año 2018, Sabina Odone publica el videoclip Algo de Ti.

Un día como hoy, el año 1992, nace en Chillán Fernanda Leiva, que apareció a mediados de la década del 2010 y llegó a ser llamada la promesa del pop de Concepción, una ciudad históricamente pródiga en la música nacional. Está de cumpleaños el día de hoy Fernanda Leiva, y en Pabellón Patrio la celebramos escuchando De Mis Cabellos.

Un día como hoy, el año 1983, nace en Santiago Entrópica, o La Entrópica, el seudónimo de la productora, compositora y cantautora Francisca Bascuñán Vial, que tras su paso por el grupo Le Fruto, de donde fue tecladista, inició en 2012 un camino solista que ella clasificó como electropop. Está de cumpleaños el día de hoy, Entrópica, y en Pabellón Patrio, la saludamos escuchando su música.

0: Muchas gracias.
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2: 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Las 8:56.
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1: Las 9 y 32 minutos.
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1: El hombre está acercándose hacia el encuentro con la frontera. 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

0: 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Las 9:58.
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0: 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Las 10:36.
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0: 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Las 10 y 57 minutos.
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1: Las 11 y 35 minutos.
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1: Las 12 y 29 minutos.

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0: 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La 1:04.
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1: La 1:29. 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
3: Las 2 y 5 minutos.
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1: Las 2 y 31 minutos.
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4: Las 3 y 3 minutos.
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de mayo de 1904. 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Vienen con sus banderas rojas y negras.

0: 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Las 3:32.
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2: Las 4 y 2 minutos.
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1: Las 4 y 28 minutos.
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0: Gracias.
1: Un aplauso, muy grande, un aplauso para la Blanca Blue.
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2: Las 5:02.
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2: Las 5 y 31 minutos.
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4: 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Las 6:06.

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Hoy el sol se escondió y no quiso salir. 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
1: Y ese sueño es seguro y así se reproduce. 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
1: Las 6:32. 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
1: 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Las 7 y 2 minutos.

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1: Las 7 y 29 minutos.
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0: 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Las 7:57.
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3: Hola, ¿cómo están? Les saluda María Belén Araya y les doy la bienvenida a este informe de noticias, donde hablaremos sobre el proyecto de bono de apoyo a la niñez que será ley luego de ser aprobado en el Congreso. Hablaremos además que la Corte Suprema inició alegatos por procesos de remoción contra jueces que viajaron con licencia médica. Sabremos además que la caída del IMASEC reabre debate sobre un eventual recorte de la tasa de interés.
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3: La Corte Suprema inició este miércoles los alegatos por los cuadernos de remoción abiertos contra jueces de distintas jurisdicciones del país que viajaron al extranjero mientras se encontraban con licencia médica. Los procedimientos podrían concluir con la destitución de los magistrados involucrados. El proceso ha sido cuestionado por algunos de los jueces investigados, cuyas defensas argumentan que varias de estas situaciones ya fueron sometidas a sumarios administrativos y que algunos terminaron con absoluciones. Los abogados Juan Carlos Manríquez y Jonathan Valenzuela representan a magistrados involucrados en estos procedimientos y hablaron al respecto.
4: Yo represento a un ministro de corte de apelaciones, en este caso quien había sido absuelto en su minuto del expediente administrativo, por su corte ratificada también esa absolución unánimemente por el pleno de la excelentísima Corte Suprema. Y en este caso, como se ha dicho, conforme al artículo 80, ya no en materia administrativa, nosotros sostendremos que de acuerdo a todos los antecedentes y su hoja de vida, él mantiene un no solo buen comportamiento, sino que un excelente comportamiento que no haría razonable apartarlo de la labor jurisdiccional que lleva por más de 20 años.
5: Hay casos efectivamente donde ha habido sumarios previos, tramitados y terminados, y luego de ellos se ha abierto este proceso de cuaderno de remoción en virtud de la facultad del artículo 80 de la Constitución.
3: La cantidad de cuadernos de remoción ha variado desde que la Corte Suprema anunció inicialmente 56 casos en junio. Además, algunos procedimientos fueron suspendidos por el Tribunal Constitucional luego de requerimientos presentados por los propios jueces, según explicó el secretario de la Corte Suprema, Jorge Sáez.
6: En total se abrieron 58 cuadernos de remoción. El Tribunal Constitucional ha tomado la decisión y nos ha comunicado la suspensión de la tramitación de 5 cuadernos de remoción. Por lo tanto, son 53 casos los que va a conocer el Pleno hasta que el Tribunal Constitucional resuelva respecto de los otros. Es una facultad que tienen las partes de pedir la suspensión, es una facultad también que tiene el Tribunal de decretarla. No la ha decretado en todos los casos, sino en los casos en que ha estimado que hay mérito para ello.
3: Las organizaciones de trabajadores del Poder Judicial también siguen el proceso. Marcelo Acevedo, presidente nacional de la Organización de Trabajadores y Trabajadoras Judiciales, pidió resguardar los derechos de los magistrados.
7: Lo que esperamos efectivamente es que escuchen a las partes y que la Corte efectivamente posteriormente pondere caso a caso, ¿cierto? Porque hay casos que efectivamente hay justificación de la salida fuera del país. Hay otros, por supuesto, que no van a tener justificación y se le aplique la remoción. Pero lo importante es que efectivamente se aplique justicia dentro de la misma Corte Suprema, una justicia interna que de repente es escasa.
3: Los alegatos podrían extenderse hasta el próximo martes y posteriormente el Pleno deberá votar sobre eventuales destituciones.
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3: La actividad económica registró una caída de 1,5% durante julio, resultado que estuvo influido por los temporales que afectaron a distintos centros productivos del país. El dato se suma a los 6 IMASEC negativos registrados durante los primeros 7 meses del año. Este escenario reabrió el debate sobre la posibilidad de que el Banco Central reduzca la tasa de política monetaria para impulsar la actividad. Sobre este escenario se refirieron Alejandro Fernández, gerente de estudios de Géminis, y Priscila Robledo, economista jefe de Sintual.
12: En principio podría ser pensar que el Banco Central debería bajar las tasas de interés, y esa idea no está mal encaminada en principio, pero resulta que el Banco Central tiene un mandato de mantener bajo control la inflación, y la inflación está mucho más alta que la meta.
13: Entre julio, agosto, quizás un poco septiembre, las cifras van a estar difíciles.

0: al menos durante su próxima reunión. Además, existe una expectativa de recuperación de la actividad económica durante la última parte del año. Los especialistas también advierten que un eventual recorte de tasas no tendría efectos inmediatos debido al rezago con que opera la política monetaria. De concretarse reducciones, sus impactos comenzarían a observarse durante 2027. Por ahora, las proyecciones apuntan a un crecimiento económico cercano al 1%.
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0: Un proyecto culinario vegano desarrollado en Aysén promueve la recolección y el uso sostenible de ingredientes silvestres nativos de la Patagonia, buscando rescatar sabores locales, fortalecer la alimentación basada en plantas y potenciar el patrimonio biocultural de la zona.
1: La región de Tarapacá.
0: El Servicio Local de Educación Pública de Iquique implementó un nuevo asistente virtual y chatbot institucional disponible las 24 horas vía WhatsApp y web, optimizando los canales de atención y consultas digitales para la comunidad educativa de Iquique.
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0: Se aprobó por unanimidad en la Cámara de Diputadas y Diputados el proyecto de abono de apoyo a la niñez, que otorga 30.000 pesos a los niños de entre 0 y 13 años que pertenezcan al 80% más vulnerable del país. Sobre esto nos cuenta más Auri Morales.
1: En la Cámara de Diputadas y Diputados se aprobó por unanimidad el proyecto de ley que establece un bono extraordinario de apoyo a la niñez de 30.000 pesos para más de 2.370.000 niños entre 0 y 13 años, que son parte del 80% más vulnerable del Registro Social de Hogares. El proyecto, que será ley tras la aprobación en la Cámara de Diputados y el Senado, está en condición de ser publicado en el Diario Oficial. La ministra del Desarrollo Social, María Jesús Wolf, habló acerca de la importancia del bono.
2: Hemos cumplido como gobierno, gracias a la gran contribución que ha realizado este Congreso por transformar este beneficio en una ayuda concreta, directa a las familias chilenas que hoy día necesitan de este apoyo frente al alza del costo de vida. Nos comprometemos como Ejecutivo a que durante estos días agilicemos toda la tramitación necesaria para que esto llegue lo más prontamente a las familias chilenas.
1: Es importante recordar que para recibir este bono no hay que postular, sino que será entregado mediante transferencia directa en la cuenta RUT del jefe de hogar de los niños entre 0 y 13 años que pertenezcan al 80% más vulnerable del país. Desde el Ejecutivo señalaron que agilizarán los trámites necesarios para que los recursos lleguen pronto a las familias.
0: La Fiscalía de Arica formalizó a 8 militares del ejército por la presunta participación en apremios ilegítimos a 3 soldados conscriptos en el cuartel Pacoyo en la comuna de Putre, región de Arica y Parinacota. En detalle, corresponde a una nueva causa penal vinculada al fallecimiento del soldado conscripto Franco Vargas, ocurrida en una marcha militar realizada el 27 de abril de 2024 en la localidad de Pacoyo, así como las lesiones graves ocasionadas a otros 3 soldados. El fiscal de Arica, Rodrigo González Vega, entregó más detalles.
3: Los apremios ilegítimos de la figura simple, de 150, es decir, cuando se le aplican tratos crueles, inhumanos o degradantes y no hay una consecuencia mayor asociada. Y en este caso, pero estamos hablando siempre de...

0: El primero de los casos de penas que van hasta los 5 años, cuando no están esas consecuencias graves, y en el caso de cuando ya hay un resultado mortal, como en el caso de Franco, ahí estamos hablando de penas de crímenes, es decir, de 5 años y un día en adelante, y eso implica cumplimiento efectivo.
1: A los 8 militares se les formalizó por obligar a los jóvenes a marchar y permanecer en condiciones de frío y temperaturas cercanas a los 0 grados, sin las prendas de abrigo reglamentarias. Además, una de las víctimas fue pateada en su cabeza sobre el casco que llevaba, lo que le ocasionó dolor, alteración de visión y cefalea. A los imputados se les investigará por el delito de apremios ilegítimos u otros tratos crueles, inhumanos o degradantes, quedando con las medidas cautelares de arraigo nacional y firma mensual.
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0: Según los datos de la inmobiliaria Colliers, solo el 23% de los jóvenes logran comprar su primera vivienda antes de los 35 años, una cifra que en comparación al 2016 bajó 30 puntos porcentuales. Los detalles los tiene Javier Vera.
1: Un informe de la inmobiliaria Colliers comparó el porcentaje de propietarios según rango etario entre 2010 y 2026, lo que dejó cifras preocupantes para los menores de 35 años, ya que en la actualidad solo el 23% logra adquirir su primera vivienda antes de esa edad. En detalle, el informe destacó que en 2010 el 53% de los menores de 35 años acredita una vivienda propia, cifra que en comparación al 23% actual deja una caída de 30 puntos porcentuales en 16 años. ¿Por qué a los menores de 35 años les cuesta adquirir su primera vivienda? Nos lo explica Rodrigo Ortiz, académico de la Facultad de Economía y Negocios de la Universidad Albert Hurtado.
2: Muestran una tendencia que ha estado a la baja en los últimos años. Esto ocurre producto de tres cosas que han pasado en simultáneo. En primer lugar, el precio de las viviendas subió mucho más rápido que los salarios. Por otro lado, la tasa de interés para poder acceder a crédito se ha duplicado. Por ejemplo, en pandemia teníamos un promedio del 2% y ahora estamos en promedios alrededor del 4%. Y por último, el pie para poder comprar una propiedad aumentó de un 10% a un 20%. Entonces, simple, si quieres comprar una propiedad de 100 millones, un joven ahora necesita tener al menos 20 millones para recién poder ingresar al banco.
1: Además, el informe destaca que el rango etario sub 35 no es el único que fue a la baja en los últimos 20 años, ya que la proporción de propietarios entre 35 y 55 años bajó desde un 70% en 2010 a un 61% en 2026. En la actualidad, el Ejecutivo despliega una serie de iniciativas para reactivar el mercado inmobiliario y mejorar las condiciones de financiamiento para obtener la primera vivienda. Dentro de estas se encuentra el Fogabas ampliado y el nuevo subsidio tramo 4.000, que elevó desde 50.000 a 80.000 los subsidios disponibles y aumentó desde 4.000 a 6.000 UF el valor de las viviendas que pueden acogerse al programa. Esto se suma a la ley de reconstrucción, que contempla el pago de no IVA durante un año a la primera vivienda.
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4: Autoridades alertaron por un presunto vertido de aguas servidas en la playa Las Ventanas. La diputada Kiara Barquiesi solicitó fiscalización sanitaria tras denuncias del municipio y pescadores locales, quienes advierten una descarga permanente al mar que podría afectar recursos marinos y la salud de la comunidad.
3: La región de Arica y Parinacota.
4: Las universidades de Arica registraron un alto nivel de postulaciones para el proceso 2026. En la Universidad de Tarapacá, Ingenierías y Psicología lideraron la demanda con más de 4.900 postulaciones efectivas y un aumento del puntaje de corte en más del 50% de las carreras.
3: La región de los lagos.
4: Autoridades regionales y Empor Mont presentaron en Castro el proyecto Centro Logístico y Extraportuario para Chiloé. La iniciativa considera un terreno fiscal en Dalcahue y busca ordenar la carga, mejorar la conectividad y proyectar el desarrollo logístico del archipiélago a largo plazo.
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0: Ministerio de Salud comenzó a aplicar la vacuna PCV20 contra el neumococo, que amplía de 13 a 20 los serotipos cubiertos. La inmunización es gratuita para lactantes, mantiene el esquema vigente y quienes comenzaron con la fórmula anterior no deberán reiniciarlo. Constanza Zambrano nos cuenta más al respecto.
1: Ya comenzó a aplicarse en Chile una nueva vacuna contra el neumococo para lactantes. Se trata de la antineumocócica conjugada 20 valente, conocida como PCV20, que reemplaza la PCV13 y amplía de 13 a 20 los serotipos incluidos. La vacuna busca aumentar la protección frente a la bacteria Streptococcus pneumoniae, causante de enfermedades como meningitis y neumonía. Según el Ministerio de Salud, el cambio fue recomendado por el Comité Asesor en Vacunas y Estrategias de Inmunización y permitió reducir en 180 millones de pesos el gasto respecto de la fórmula anterior. La vacunación es gratuita a la red pública y vacunatorios privados en convenio de atención, porque el esquema no cambia. Los lactantes de término reciben dosis a los 2 y 4 meses con un refuerzo a los 12. Los prematuros reciben dosis a los 2, 4 y 6 meses, además de refuerzo. Asimismo, quienes comenzaron su esquema no deberán reiniciarlo.
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0: En el sector de Alerce, comuna de Puerto Montt, la escuela Alerce Histórico presentó su primera banda escolar en 111 años de trayectoria, alistando su debut oficial para los desfiles conmemorativos de fiestas patrias.
2: La región de la Araucanía.
0: En Lonquimay inició un programa piloto para fomentar el cultivo de alfalfa, buscando asegurar forraje de calidad para la alimentación del ganado y apoyar a los pequeños productores cordilleranos frente a las condiciones invernales en Lonquimay.
2: La región del Ñuble.
0: Vecinos de la Villa Magisterio en Chillán inauguraron una renovada plaza comunitaria tras la recuperación de un histórico sitio eriazo, dotando al sector de áreas verdes, juegos infantiles e iluminación para el encuentro familiar.

0: La NASA inició una nueva misión para observar el universo a gran escala. El telescopio espacial Nancy Grace Roman despegó este domingo desde Florida a bordo de un cohete Falcon Heavy de SpaceX y comenzó su viaje hacia un punto ubicado a unos 1,5 millones de kilómetros de la Tierra. Roman cuenta con un espejo de 2,4 metros, prácticamente del mismo tamaño que el del telescopio Hubble, pero con un campo de visión al menos 100 veces mayor. Esto le permitirá observar enormes extensiones del cielo y estudiar miles de millones de galaxias. El administrador de la NASA, Jared Isaacman, explicó los alcances que tendrá esta nueva misión espacial.
1: Roman cuenta con un campo de visión al menos 100 veces mayor que el de Hubble y una velocidad de exploración más de 1000 veces superior. Así, el telescopio proporcionará un vasto y nuevo atlas del universo, revelando potencialmente más de 100.000 nuevos exoplanetas a través de sus diversos estudios. De este modo, Roman nos ayudará a estudiar la materia y la energía oscura, misterios que podrían transformar nuestra comprensión fundamental del universo.
0: Entre sus principales objetivos estará estudiar la materia oscura y la energía oscura. Para ello, Roman observará grandes cantidades de galaxias y analizará cómo se distribuye la materia en el cosmos, buscando aportar información sobre alguno de los principales misterios del universo. La misión también permitirá buscar nuevos mundos fuera de nuestro sistema solar. La NASA estima que Roman podrá descubrir cerca de 100.000 exoplanetas, desde gigantes gaseosos hasta planetas pequeños y otros cuerpos que podrían ayudar a comprender cómo se forman los distintos sistemas planetarios. Durante los próximos años, Roman buscará construir uno de los mapas más extensos del universo realizados hasta ahora.
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5: la región de Valparaíso.
0: En San Antonio y comunas vecinas de la provincia implementarán nuevos recorridos de microbuses rurales subsidiados, iniciativa del Ministerio de Transportes destinada a mejorar la conectividad, frecuencias y traslados diarios de los habitantes de sectores alejados. Y bueno, hasta acá dejamos el resumen de noticias. Nos volvemos a encontrar en una próxima edición. Que estén muy bien.
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9: Las 8 y 21 minutos. 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

0: 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Las 8:58.
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0: Las 9 y 29 minutos.
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Las 10 y un minuto. 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
1: Las 12.

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1: Las 12 y 14 minutos. 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
3: Hoy día vamos a viajar. Crucemos la cordillera juntos, agarremos la ruta 2, saliendo de Buenos Aires hacia el sur, y paremos en Quilmes, la ciudad de la cerveza más famosa de Argentina. Porque el cuento de hoy, mi estimado, tiene todos los ingredientes. Tiene un club histórico, el decano del fútbol argentino, muerto de ganas de volver a primera. Tiene dirigentes desesperados. Tiene una profecía cumplida al pie de la letra, con resultado exacto. Fíjese lo que le digo. Tiene una deuda chica, 2.000 pesos. Y tiene una señora de Chascomús que cuidaba niños de lunes a viernes y hacía otros trabajitos el fin de semana. Una bruja con nombre y apellido, Dora Bertucci, que un día de mayo de 1994 se enojó. Y cuando se enojó, condenó a un club entero a no ascender nunca más. 13 años de condena, dictó la señora. Usted ríase nomás, ríase. Pero quédese hasta el final del programa, porque le apuesto lo que quiera a que termina creyendo.

Partamos por el principio, porque las historias hay que contarlas con orden. Quilmes Atlético Club, fundado en 1887. El decano del fútbol argentino, ¿ah? No cualquier club, el más antiguo de todos los que siguen compitiendo. La camiseta blanca con azul, la ciudad de la cerveza, un estadio con nombre de película, la doble visera de cemento. Ese club, señores, en 1992 se fue a la B. Y ojo con esto, porque aquí está la clave de todo. No es que se fue a la B y tocó fondo tranquilo, no. Quilmes quedó atrapado en ese purgatorio que es la B Nacional Argentina, que es una categoría, se lo digo con todo respeto, donde se juega con los dientes apretados, donde asciende uno y sufren 20. Año 93, no sube. Año 94, la desesperación ya era completa. Y cuando la desesperación es completa, mi estimado, el ser humano hace cosas raras. Atención con los nombres, que esto es historia documentada. No cuento de fogón. José Luis Meissner y Jacinto Porroni, dirigentes del club. Un día de mayo de 1994, se suben a un auto y manejan 100 kilómetros. 100 kilómetros, escuche bien. Destino, Chascomús, un pueblo de laguna, tranquilo, de esos donde no pasa nada, salvo que uno sepa a qué puerta golpear. ¿Y quién les dio el dato? El técnico, Humberto Zuccarelli, que había jugado por allá y conocía a una señora. Hilda Bertucci, 62 años, conocida en el barrio como Dora. Oficio declarado, cuidadora de niños. Oficio real, el que no se declara en ninguna parte, otro. La señora trabajaba. Y cuando en el campo argentino le dicen a usted que una señora trabaja, usted ya sabe de qué estamos hablando. El trato fue así, con números, porque a mí me gustan los números. 4.000 pesos. Estamos hablando de la convertibilidad, uno a uno. Así que hágase la idea, unos $4.000, bueno, 3.000 y tanto de la época. La mitad al contado, 2.000. Y los otros 2.000 contra entrega, contra resultado. El encargo, Quilmes peleaba el ascenso palmo a palmo con Gimnasia y Esgrima de Jujuy. Había que darle una ayudita al destino, pinchar las fotos de los jujeños y bendecir a los cerveceros. Y la señora Dora, delante de los dos dirigentes, dijo lo siguiente: palabras más, palabras menos. Esto está recogido por El Gráfico, por Infobae, por Media Prensa Argentina. Gimnasia va a perder 3-0 en Pergamino. Y Quilmes le va a ganar a Deportivo Morón. Y agregó una frase, la frase clave de todo este programa: pero cumplan con lo que hoy prometieron. Cumplan con lo que hoy prometieron. 28 de mayo de 1994. Anote la fecha. Gimnasia y Esgrima de Jujuy visita a Douglas Haig en Pergamino. Resultado: 3-0. 3-0. Exactamente como dijo la señora de Chascomús, que cuidaba niños. A esa misma hora, Quilmes jugaba con Deportivo Morón y ganaba 2-1, camino a cumplir la segunda parte de la profecía, cuando desde la tribuna vuela un petardo, una bomba de estruendo que cae cerca del defensor Cuenca Saldívar, lo hiere y el árbitro suspende el partido. Y aquí, señores, aquí se define esta historia. No en una cancha, en una oficina. Los dirigentes de Quilmes hicieron el razonamiento clásico del dirigente de fútbol, ese razonamiento que ha fundido clubes enteros. El partido no terminó, el trabajo quedó incompleto, la AFA no ha fallado, así que no pagamos. Le quedaron debiendo 2.000 pesos a la Bruja. ¡2.000 pesos! Un club que después llegó a deber $12 millones le discutió 2.000 pesos a una señora que acababa de acertar un 3-0 en Pergamino. Y Dora Bertucci, allá en su casa de Chascomús, se enteró de que no le iban a pagar y dictó sentencia. Por 13 años, Quilmes nunca va a ascender. 13 años, del 94 al 2007. Guárdeme ese número, que al final del programa vamos a hacer la cuenta juntos y le va a correr un frío por la espalda. Para ubicarnos en la época, escuche lo que reventaba los parlantes de toda Argentina.

0: los fabulosos Cadillacs Matador año 94. Y en el año 94 estamos todavía porque la maldición de la señora Dora no perdió el tiempo. ¿Ah? Empezó a trabajar al tiro. Primer dato. El partido suspendido contra Morón se reanuda. Quilmes iba ganando 2-1. ¿Se acuerda? Bueno, Morón lo dio vuelta y ganó 3-2. El primer partido después de la deuda, perdido. Después vino el reducido, esa lotería que inventaron los argentinos para definir ascensos, y Quilmes quedó afuera a manos de Instituto de Córdoba. Año 94, cerrado con fracaso. Y ahora, mi estimado, le voy a leer la lista, porque esto hay que leerlo como lista, como letanía, como se leen las cosas tristes. Usted vaya contando con los dedos.
1: 1997, afuera del octogonal, lo elimina Belgrano de Córdoba. 1998, semifinal del reducido, Quilmes de local, 0-2 con Aldo Civi. 1999, iba ganando 3-1 en Rafaela, faltando nada, empate 3-3 y a la casa. Y entonces empiezan las finales, señores, porque lo cruel de esta maldición es que no eliminaba a Quilmes temprano, no, lo dejaba llegar, lo dejaba oler el asado y le cerraba la puerta en la nariz. Final con Huracán, perdida. Final con Los Andes, perdida. Promoción con Belgrano, perdida. Final con Banfield, 2001, aquella del 6-3, en el global que todavía duele en la ciudad cervecera, perdida. Y otra promoción más con Belgrano, perdida en el último minuto, en el último minuto. Cinco finales, cabros. Cinco finales perdidas al hilo. Yo he visto equipos malos toda mi vida y los equipos malos no llegan a las finales. Esto era otra cosa. Esto era un equipo que llegaba siempre y perdía siempre. Pregúntele a cualquier estadístico cuánto es la probabilidad de perder cinco finales seguidas. Ahora pregúntele al hincha de Quilmes. El hincha de Quilmes no habla de probabilidades. El hincha de Quilmes a esa altura ya hablaba de Dora. Y aquí viene el detalle que convierte esta historia en tragedia griega. Porque usted estará pensando, bueno, que le paguen los 2.000 pesos y listo, asunto arreglado. Claro, eso mismo pensaron en el club. Hubo dirigentes y hinchas dispuestos a pasar la plata, a pedir disculpas, lo que fuera. Fueron a buscar a la señora Dora Bertucci. Murió el 21 de diciembre de 1996, un día después de cumplir 65 años. Se fue de este mundo con la deuda impaga y la maldición andando. Ya no había a quien pagarle, ¿me entiende? La cuenta quedó abierta para siempre. Y cuando los enviados del club llegaron a Chascomús preguntando por ella, los recibió una sobrina. Y esa sobrina, señores, dijo una frase que debería estar en los libros, una frase de una frialdad magnífica. Dijo: mi tía se murió, pero con mi tía también se murió Quilmes. Suerte y buen viaje. Suerte y buen viaje. Ni un abogado le redacta algo más lapidario. ¿Y qué hace un club cuando el más allá le cierra la puerta? Prueba por otro lado, pues. El año 2002, un documental de televisión por cable hizo pública la historia y la maldición pasó de secreto de camarín a fenómeno nacional. Argentina entera hablaba de la bruja de Quilmes. Y el club, de puro desesperado, contrató a otro especialista, Donaldo, un brujo con pergaminos. Porque dicen que el ascenso del 91 se consiguió gracias a un trabajo suyo con los botines de la Tortuga Gómez. Palabra de la época, yo transmito nomás. Donaldo llegó antes de la promoción del 2002 con toda la parafernalia. Prendió una vela gigante en el vestuario, retiró tres camisetas, la 2, la 6 y la 9, y dio su pronóstico. Ganan el primer partido, empatan el segundo. ¿Y saben qué? Ganaron el primero con gol de Alayes. Guárdeme ese apellido también. Pero perdieron el segundo y no ascendieron. ¿Y saben qué más? A Donaldo le habían prometido 1.500 pesos si resultaba, y como no resultó, tampoco le pagaron. Le quedaron debiendo a dos brujos, señores. A dos. Hay gente que no aprende ni a la segunda, se lo digo yo. Vamos a una pausa. No se me vaya, que a la vuelta este cuento se va derecho al cementerio. Y le juro que es literal.

mayo de 2001. Préstele atención a la escena porque es de película argentina de esas buenas. Un Peugeot 306 gris sale de Quilmes con tres dirigentes adentro. Enrique Strubolini, Mario De Bellis y Gustavo Schenone. Tres señores de club, gente seria, con firma en el banco. Destino, Chascomús, otra vez. Pero ya no van a la casa de la señora Dora, van al cementerio. Tumba número 760. Anótela, que esa tumba es hoy patrimonio del fútbol sudamericano. Ahí está enterrada Hilda Dora Bertucci. Y ahí llegaron los tres dirigentes con flores y con un banderín del club. Flores y un banderín, señores, a pedirle perdón a una bruja muerta. Y para que usted no crea que esto es leyenda mía, le leo la declaración textual de Strubolini a la prensa, que hay que ser valiente para decirla. Es cierto que existió esa bruja y que tratamos de localizarla. Un dirigente de fútbol reconociendo en un diario que fue a negociar con el más allá. Eso, mi estimado, no se ve todos los días. Resultado inmediato. Esa misma tarde, bajo un aguacero bíblico, Quilmes empató sin goles con Nueva Chicago y siguió afuera, porque las maldiciones parece no atienden reclamos de corbata. Y aquí es donde esta historia se pone linda de verdad, porque el perdón no lo consiguió un dirigente, el perdón lo consiguió un hincha, uno de a pie. Rodolfo Acosta, hincha cervecero de toda la vida, que un día agarró y se fue solo a Chascomús. 100 kilómetros, los mismos 100 kilómetros del pecado original, pero al revés. Los del pecado fueron a comprar, él iba a pagar. Y se paró frente a la tumba 760 y le habló a la señora. Así, como le estoy hablando yo a usted. Le dijo, Dora, perdonanos. No fue nuestra culpa, fue culpa de los dirigentes de la época. Si nos ayudás a salir de esta maldición, vengo yo mismo y te adorno el sepulcro con los colores del equipo. Fíjese en el detalle, no le ofreció plata, le ofreció los colores. El hincha entendió lo que los dirigentes nunca entendieron, que a la señora no le dolían los 2.000 pesos, le dolía el desprecio. ¿Y qué pasó después? Me pregunta usted. Le doy los números, porque yo sin números no trabajo. El Quilmes de Gustavo Alfaro, un equipo irregular, con el técnico al borde del despido en más de una ocasión. Al borde del despido, ¿ah? Acuérdese de esto la próxima vez que pidan cabezas en su club. Ese equipo agarró y cerró el campeonato con 6 triunfos, 3 empates y una sola derrota. Se metió en la final por el ascenso. ¿Y contra quién? Argentinos Juniors, el semillero del mundo, el gran favorito. Partido de ida, centro al área, sale mal el arquero y a los 12 minutos del segundo tiempo aparece el apellido que le pedí que guardara. Agustín Alayes, cabezazo, 1-0. El mismo Alayes del gol inútil de la promoción del 2002, pero esta vez la historia venía con otro libreto. Y la revancha, señores, fue el 6 de julio de 2003 en Cancha de Ferro. 15.000 cerveceros en las tribunas, que para un club del ascenso, endeudado y embrujado, es una enormidad. 90 minutos defendiendo un gol con el alma, con las uñas, con los recuerdos de 5 finales perdidas apretados en la garganta. 0-0 final. Y pitazo. Y ascenso. Quilmes a primera después de 12 años, señores. Se acabó. El decano volvía a primera y en la ciudad de la cerveza no quedó nadie sentado. Y Rodolfo Acosta cumplió. Como no iba a cumplir él, si esta historia entera es sobre cumplir. Volvió a Chascomús y pintó la tumba de la señora Dora de azul y blanco, los colores de Quilmes. Y volvió 4 veces más a visitarla. Cuando Quilmes clasificó a la Copa Libertadores, ¿sabe lo que hizo? Le llevó un póster del equipo a la tumba. Un póster a una bruja. Si eso no es el fútbol, mi estimado, yo no sé qué es. Y ahora hagamos la cuenta que le prometí al principio. La señora dijo, 13 años, del 94... al 2007, Quilmes ascendió el 2003, 9 años. ¿La maldición falló? No, pues, la maldición no falló. La maldición fue perdonada. Se levantó antes de plazo, por buena conducta del hincha y con los intereses pagados en pintura azul y blanca. Pausa breve y volvemos, porque esta historia tiene primos por todo el mundo.

Y usted me dirá, ya Marcelo, bonito el cuento, pero es una rareza argentina. No, mi estimado, no. El fútbol mundial está lleno de cuentas impagas convertidas en leyenda. Le doy tres, cortitas, para que vea que esto es un género en sí mismo. La más famosa de todas, Bela Gutmann y el Benfica. Año 1962, el húngaro les gana dos Copas de Europa seguidas a las Águilas de Lisboa, va y pide su aumento y no se lo dan. Y Gutmann, al portazo, dicta la suya. En 100 años, Benfica no volverá a ser campeón de Europa. Vaya usted a contar, señores, las finales europeas que ha perdido el Benfica desde 1963 hasta el día de hoy. Todas. Todas las ha perdido. Los jugadores han ido a rezarle a la estatua de Gutmann antes de las finales. No ha resultado. Esa condena sigue corriendo y a este paso se cumple entera. Segunda, América de Cali, Colombia. Año 48, un señor llamado Benjamín Urrea, contrariado con la profesionalización del club, dejó caer un nunca serán campeones, que los caleños llamaron la maldición del garabato. ¿Sabe cuánto duró la sequía? 31 años. Hasta el 79 no salieron campeones. 31 años, para que después me digan que estas cosas se arreglan en una temporada. Y la tercera me encanta, porque involucra un mundial. Carlos Bilardo y la selección argentina. Antes del 86... el cuerpo técnico le hizo una promesa a una virgencita del norte. Ganaron el mundial con Maradona en estado de gracia y con la fiesta. La promesa se les olvidó. Argentina se pasó décadas sin ganar nada, mi estimado. Hasta que años después alguien dijo, oiga, ¿y si vamos a pagar lo del 86? Fueron, pagaron. Saque usted sus conclusiones. ¿Existen las maldiciones? Mire, yo soy hombre de estadísticas, de archivo, de hemeroteca. Yo no creo en brujas. Pero el fútbol no es un deporte racional. El fútbol es pura fe. Fe en que este año sí, fe en el pibe de la cantera, fe en el tecito de la abuela a las 5. Y donde hay fe, mi estimado, las palabras pesan. Por eso la moraleja de Chascomús no es esotérica. Es de almacén de barrio, de libreta de fiado. Las deudas se pagan. Se pagan en plata. Y si no, se pagan en finales perdidas. Y así termina el cuento de hoy. La historia de la señora que cuidaba niños en Chascomús y que paró el tiempo en Quilmes durante 9 años. La historia de una deuda de 2.000 pesos que costó 5 finales. Y la historia de un hincha, Rodolfo Acosta, que entendió antes que nadie que las cuentas del corazón no prescriben. Yo le dije al principio del programa que usted iba a terminar creyendo. No sé si en brujas, mi estimado, pero en esto sí, en que el fútbol guarda memoria de todo. De los goles, de las finales, de las promesas y de las deudas, sobre todo de las deudas. La próxima semana, la máquina del tiempo parte de nuevo con otra historia de esas que ya no se cuentan. Los espero aquí mismo, a la misma hora, por esta misma radio. Y ya sabe, trate bien la pelota, trate mejor los recuerdos y pague sus cuentas. Mire que en Chascomús hay testigos de lo que pasa cuando no. Esto fue Colistas. Un abrazo grande, cabros, y hasta la próxima.

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1: La 1:03.
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4: ¿Qué tal? ¿Cómo están? Les saluda Carlos Maturana. Les doy la bienvenida a esta nueva edición de noticias donde sabremos de los imputados del clan Chen que vuelven a la cárcel La Laguna en Talca. Sabremos del caso de presunta secta que impacta a Chiloé. Formalización de presuntos líderes fue reagendada para octubre. Hablaremos de las casas de apuestas en línea que vuelven a estar activas, pero con otro dominio tras bloqueo.
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4: Lo que va de 2026, ya se han incautado 56,3 toneladas de droga en la región de Antofagasta, lo que representa el triple de lo que fue incautado a la misma fecha en 2025. Desde la Fiscalía recalcaron la importancia de la droga incautada durante el presente año. Sobre esto habla el fiscal regional de Antofagasta, Juan Castro Vecchios.
5: Que al día de hoy, independiente de que es muy importante la cantidad de kilos de drogas que se incautan, porque en definitiva a través de eso también se asfixian a las organizaciones criminales, también se le quita su producto y ese deja de llegar a nuestras comunidades, no solo a Antofagasta, por cierto, porque por la cantidad de drogas que estamos hablando, esto evidentemente es para distribución tanto en la región metropolitana como más hacia el sur. Es decir, lo que se está incautando en Antofagasta es lo que mañana no llega al resto del país.
4: En un reciente operativo se incautaron 302 kilos de marihuana con 13 detenidos, de ellos 10 colombianos y un boliviano, además de un venezolano y un dominicano. Además se decomisaron 6 kilos de clorhidrato de cocaína y 1 kilo de pasta base, además de 1 millón de pesos en dinero en efectivo y 4 vehículos. Explica más detalles el prefecto de Carabineros de Antofagasta, coronel Luis Muñoz.
6: En menos de 24 horas a 15 personas, todas nacionalidades extranjeras, quienes conforme a posterior un trabajo guiado por el Ministerio Público a través de nuestros agentes de C7, se logra incautar más de 320 kilos de droga, se incautaron más de 14 millones de pesos, vehículos y además obviamente estamos con esto desbaratando por completo una estructura criminal y de esta forma estamos evitando que estos kilos de droga lleguen a la población.
4: Todos los detenidos quedaron a disposición de la justicia.
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4: Tras el fallo y la definición del plazo de 48 horas emitido de la Subsecretaría de Telecomunicaciones Subtel a las empresas proveedoras de Internet para bloquear la lista de 42 web de apuestas online,

0: siendo la misma y no necesitan registrarse de nuevo. César Vargas Rojas, académico de la Facultad de Derecho de la Universidad Andrés Bello, nos explica los parámetros legales de esta alternativa tomada por los sitios de apuesta.
1: La reactivación de plataformas que ya han sido bloqueadas es una situación que tiene que examinarse conforme a los criterios fijados por la Corte. Lo relevante acá no es que únicamente el nombre o dominio específico del sitio va a estar en una situación de bloqueo, sino que la actividad en general del juego de azar que se ofrece, hay que ver si cuenta o no con el respaldo legal que exige en este caso el fallo. Por ello, cuando surjan nuevos dominios o se reactiven las plataformas que van a desarrollar esta misma actividad, van a ser las empresas de transmisión de Internet las que van a tener que verificar su situación jurídica.
0: Rojabet, una de las primeras casas de apuestas online que llegó a Chile, fue mucho más recatada, señalando que, según actualizaciones recientes, derivaron a un nuevo dominio, enfatizando que el usuario y usuaria mantiene contraseña protegida. Pese a esto, la Subtel advirtió que la medida no necesariamente terminará con ese listado. De hecho, la Superintendencia de Casinos puede enviar un nuevo listado con otro lote de sitios y las compañías distribuidoras van a tener que bloquear los dominios que ahí se especifiquen.
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0: Vecinos, vecinas y comunidades mapuche de Lautaro protestaron contra la instalación de un relleno sanitario en la comuna, denunciando riesgos de contaminación ambiental en napas subterráneas y exigiendo frenar el avance del proyecto en el territorio.
2: La región de Arica y Parinacota.
0: En Arica inició la demolición de 220 viviendas en el desalojado sector de Cerro Chuño, primera etapa de un plan que busca erradicar tomas irregulares y recuperar el terreno afectado por contaminación por polimetales.
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0: La Corte de Apelaciones de Iquique revocó la decisión del juzgado de garantía de esa ciudad que bloqueaba el traslado de 4 integrantes del clan Chen a la cárcel La Laguna en Talca en el marco de la Operación Cancerbero. Debido a la decisión del tribunal iquiqueño, los imputados que permanecen en prisión preventiva serán trasladados hacia el recinto penal de la región del Maule. 3 de ellos se encuentran en la cárcel de Alto Hospicio, mientras que el restante está en Santiago 1. El ministro de Justicia, Fernando Rabat, valoró la decisión del tribunal y afirmó que debe ser Gendarmería la encargada de definir los traslados carcelarios. De esto explica más detalles Fernando Rabat.
1: La resolución de la Corte de Apelaciones de Iquique es relevante, puesto que ratifica que es el director nacional de Gendarmería quien, en conformidad con las facultades que la ley le confiere, debe determinar qué imputados o condenados deben encontrarse en ciertos recintos penales y cuáles de ellos van a estar en máxima o alta seguridad. Por lo tanto, nos parece a nosotros relevante siempre miras a lo que es el control de la seguridad carcelaria.
0: Ahora los imputados esperan fecha para su traslado al penal La Laguna en Talca, mientras concluye la investigación que los tiene con prisión preventiva. En el marco de la investigación por la formalización de cargos contra los 2 imputados en contra de la comunidad Kawala de ser una presunta secta, el tribunal decidió posponer la audiencia 1 mes más. Los detalles los trae Javier Vera.
2: La audiencia de formalización de cargos contra 2 supuestos líderes de la comunidad Kawala, presunta secta de Chiloé, fue reagendada nuevamente. Quedó fijada esta vez para el 8 de octubre en el Juzgado de Garantía de Castro, Región de los Lagos. En contexto, la agrupación es acusada

0: operar durante décadas como una supuesta secta para capturar personas en situación de vulnerabilidad y someterlas a la explotación laboral y sexual en Chiloé. En julio del presente año, dos personas ingresaron a ampliación de querella presentada en el Juzgado de Garantía de Castro para la investigación iniciada en 2019 y así incorporar los delitos de trata de personas y asociación destinada a cometer ese ilícito. Ante el peligro de fuga, se requirió seguimiento de los momentos migratorios y la posibilidad de decretar una alerta blue, que permite comunicación directa entre la Fiscalía y Extranjería si los imputados intentan salir del país. La formalización de cargos al líder Enrique Urrutia y su pareja María Alejandra Pintos será realizada el 8 de octubre en el Juzgado de Garantía de Castro. Desde Radio Regionales nos comunicamos con la Fiscalía de los Lagos y nos indicaron que el aplazamiento de la sesión fue por el cambio del abogado querellante.
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6: Cuarto Juzgado de Garantía de Santiago decretó prisión preventiva para 8 imputados por tráfico de drogas y lavado de activos, todo tras la operación Imperio Ámsterdam. El juez desestimó la medida cautelar más gravosa para otros 15 involucrados, quienes quedaron con medidas de menor intensidad. La fiscal Natalia Cumming señaló que más allá de que las empresas involucradas tengan existencia legal y tributen, los fondos que manejaban provenían de actividades ilícitas como el tráfico de drogas y cultivos no autorizados.
7: Nosotros dejamos claro en el tribunal que nosotros no estamos diciendo que las empresas no tengan una existencia legal, que no tributen, sino que el dinero que proviene de esas empresas es un dinero ilícito que proviene tanto del tráfico de drogas como del cultivo que no estaba autorizado como se pudo dar por acreditado y establecido el día de hoy. Frente a una simple coautoría respecto de personas que se organizan de manera esporádica para cometer un ilícito, sino que efectivamente nos encontramos frente a una asociación que tiene permanencia en el tiempo, que tiene un fin delictivo y que en definitiva, de acuerdo a nuestra jurisprudencia y doctrina chilena, cumple con los requisitos de la asociación criminal.
6: En contraparte, el defensor Felipe Moraga apuntó que apelarán ante el Tribunal de Alzada por la medida cautelar más gravosa, aplicada a Andrés Astorga y a su padre.
8: Estamos del todo conformes, pero lo bueno que al menos se rechazó la prisión preventiva aproximadamente de 15 imputados. Eso está bastante adecuado a las peticiones de la defensa. Y respecto de Andrés Astorga y el padre, se decretó la cautelar más gravosa, prisión preventiva, y vamos a tener que resolverlo en la corte porque tanto la fiscalía como las defensas apelaron. Todo se puede modificar en favor de la fiscalía o en contra de la fiscalía aproximadamente el día viernes o sábado. Todo es que la fiscalía apeló en audiencia respecto de 15 imputados.
6: Tras la resolución, el Ministerio Público presentó una apelación verbal respecto a las solicitudes de prisión preventiva desestimadas por el tribunal, recurso que será revisado por la Corte de Apelaciones de Santiago.
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6: Vecinos y comerciantes de San Pedro de Atacama denunciaron recurrentes colapsos y desbordes de aguas servidas en la vía pública, exigiendo medidas sanitarias urgentes a las autoridades locales para mitigar los malos olores e impactos al turismo.
5: La región de Valparaíso.
6: La delegación deportiva de Cartagena obtuvo el segundo lugar general en un destacado campeonato de Taekwondo, consolidando el trabajo formativo de las escuelas locales y el desempeño de los jóvenes atletas representantes de Cartagena.
5: La región de Aysén.
6: En Coyhaique, el Servicio de Reinserción Social Juvenil y el CENSE firmaron un convenio para brindar capacitación laboral y formación en oficios a adolescentes y jóvenes en proceso de reinserción social y sus familias en Coyhaique.
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6: Desde el Ministerio de Hacienda se solicitó la renuncia de la directora nacional de aduanas Alejandra Arriaza, que se produce tras cuestionamientos por eventuales sobreprecios de licitaciones y denuncias por sobreexigencias. Ornella Mellado con la nota.
14: El Ministerio de Hacienda solicitó la renuncia de la directora nacional de aduanas Alejandra Arriaza. Si bien no se entregaron los motivos oficiales respecto a la salida, esta se da en medio de la adquisición a sobreprecio de infraestructura de control y fiscalización fronteriza, en la licitación de camiones escáner adjudicadas a la empresa Creciendo S.P.A., las que registraron diferencias monetarias sin justificación técnica de hasta 2.200 millones de pesos respecto de contrataciones previas. En el marco de la salida de Arriaza, el diputado Otuiti Teao solicitó que Hacienda diera a conocer las razones de la salida de la directora de aduanas e insistió que la Comisión de Hacienda de la Cámara debe invitar a una autoridad de aduanas para explicar la compra de dispositivos RX, entre otras cosas.
15: Más allá de las versiones que han trascendido, en nuestro rol fiscalizador queremos conocer los motivos exactos que llevaron al Ministerio de Hacienda a pedir la renuncia de la directora nacional de aduanas. Y frente a este nuevo escenario, insistimos con aún más fuerza que en la Comisión de Hacienda reciban a una autoridad del servicio, porque necesitamos explicaciones tanto sobre el uso de los recursos públicos en la adquisición de los equipos de rayos X, como sobre los problemas de gestión y las prolongadas subrogancias en direcciones regionales estratégicas.
14: Alejandra Arriaza también venía con una controversia a cuestas, luego de que la Asociación Nacional de ANFACH denunciara sobreexigencia laboral a causa de falta de dotación de personal. En su reemplazo, la subdirectora jurídica del organismo, María Jazmín Rodríguez, asumirá el cargo de manera interina.
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6: En Llanquihue se llevó a cabo el primer encuentro coral de invierno, evento musical que reunió a diversas agrupaciones corales promoviendo el arte vocal y la vida cultural de la comunidad en Llanquihue.
5: La región del Ñuble.
6: Autoridades regionales reforzaron en Chillán las coordinaciones preventivas de cara a las próximas temporadas de incendios forestales, desplegando planes estratégicos y llamando a la comunidad de Chillán a adoptar conductas de autocuidado y mitigación de riesgos.
5: La región de Tarapacá.
6: En el Salón Municipal Tarapacá de Iquique se presentará gratuitamente la obra Irene Fútbol Club, montaje de boliche teatro enmarcado en el festival FINDAS, que aborda la incursión femenina en el deporte durante los años 20 en Iquique.

0: Mediante decreto firmado por el presidente José Antonio Kast y el ministro de Hacienda Jorge Quirós, la remuneración de los consejeros del Banco Central se vio reajustada en un 14,4%. ¿En qué se traduce estos montos? Auri Morales nos lo responde en el siguiente informe.
1: El gobierno fijó un nuevo sueldo para los consejeros del Banco Central, reajustándolo en un 14,4% en comparación con el periodo anterior tras casi una década sin alteraciones. Según el decreto firmado por el ministro de Hacienda, Jorge Quirós, y el presidente, José Antonio Kast, las asignaciones mantienen una estructura por responsabilidad, donde hay un 80 para la presidencia, 60 para la vicepresidencia y el 50 para los otros consejeros. De modo tal que la renta bruta para la presidenta del Banco Central, Rosana Costa, llega a 22.098.704 pesos. Según la ley, el reajuste debe establecerse bajo el mercado y la inflación para mantener una relación con el sector privado en puestos equivalentes y que, de este modo, exista un atractivo en el cargo de consejero. Este aumento difiere con los periodos 2022 a 2025, donde la evolución llegó apenas al 3%, muy por debajo de la inflación del periodo, que llegó a 36% según el INE.
2: 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Alerta de noticias en la región del Biobío.
0: Las obras de remodelación en la Plaza Perú de Concepción no finalizarán el 12 de septiembre, luego de que la empresa a cargo solicitara una cuarta prórroga para concluir los trabajos de mejoramiento urbano en el sector. Eso es todo por el momento. Nos encontramos en la siguiente edición de noticias.
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4: La 1:24.

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1: La 1:58.
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0: las 2 y 29 minutos.
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0: 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Las 2 y 58 minutos.
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1: Las 3:32.

0: 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Las 3 y 58 minutos.
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2: Las 4 y 33 minutos.
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1: Las 5 y un minuto.
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1: Las 5 y 15 minutos. 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
3: Hoy día vamos a viajar. Crucemos la cordillera juntos, agarremos la ruta 2, saliendo de Buenos Aires hacia el sur, y paremos en Quilmes, la ciudad de la cerveza más famosa de Argentina. Porque el cuento de hoy, mi estimado, tiene todos los ingredientes. Tiene un club histórico, el decano del fútbol argentino, muerto de ganas de volver a primera. Tiene dirigentes desesperados. Tiene una profecía cumplida al pie de la letra, con resultado exacto. Fíjese lo que le digo. Tiene una deuda chica, 2.000 pesos. Y tiene una señora de Chascomús que cuidaba niños de lunes a viernes y hacía otros trabajitos el fin de semana. Una bruja con nombre y apellido, Dora Bertucci, que un día de mayo de 1994 se enojó. Y cuando se enojó, condenó a un club entero a no ascender nunca más. 13 años de condena, dictó la señora. Usted ríase nomás, ríase. Pero quédese hasta el final del programa, porque le apuesto lo que quiera a que termina creyendo.

Partamos por el principio, porque las historias hay que contarlas con orden. Quilmes Atlético Club, fundado en 1887, el decano del fútbol argentino, ¿ah? No cualquier club, el más antiguo de todos los que siguen compitiendo. La camiseta blanca con azul, la ciudad de la cerveza, un estadio con nombre de película, la doble visera de cemento. Ese club, señores, en 1992 se fue a la B. Y ojo con esto, porque aquí está la clave de todo. No es que se fue a la B y tocó fondo tranquilo, no. Quilmes quedó atrapado en ese purgatorio que es la B Nacional Argentina, que es una categoría, se lo digo con todo respeto, donde se juega con los dientes apretados, donde asciende uno y sufren 20. Año 93, no sube. Año 94, la desesperación ya era completa. Y cuando la desesperación es completa, mi estimado, el ser humano hace cosas raras. Atención con los nombres, que esto es historia documentada. No cuento de fogón. José Luis Meissner y Jacinto Porroni, dirigentes del club. Un día de mayo de 1994, se suben a un auto y manejan 100 kilómetros. 100 kilómetros, escuche bien. Destino, Chascomús, un pueblo de laguna, tranquilo, de esos donde no pasa nada, salvo que uno sepa a qué puerta golpear. ¿Y quién les dio el dato? El técnico, Humberto Zuccarelli, que había jugado por allá y conocía a una señora. Hilda Bertucci, 62 años, conocida en el barrio como Dora. Oficio declarado, cuidadora de niños. Oficio real, el que no se declara en ninguna parte, otro. La señora trabajaba. Y cuando en el campo argentino le dicen a usted que una señora trabaja, usted ya sabe de qué estamos hablando. El trato fue así, con números, porque a mí me gustan los números. 4.000 pesos. Estamos hablando de la convertibilidad, 1-1. Así que hágase la idea, unos 4.000 dólares, bueno, 3.000 y tanto de la época. La mitad al contado, 2.000. Y los otros 2.000 contra entrega, contra resultado. El encargo, Quilmes peleaba el ascenso palmo a palmo con Gimnasia y Esgrima de Jujuy. Había que darle una ayudita al destino, pinchar las fotos de los jujeños y bendecir a los cerveceros. Y la señora Dora, delante de los dos dirigentes, dijo lo siguiente: palabras más, palabras menos. Esto está recogido por El Gráfico, por Infobae, por Media Prensa Argentina. Gimnasia va a perder 3-0 en Pergamino. Y Quilmes le va a ganar a Deportivo Morón. Y agregó una frase, la frase clave de todo este programa. Pero cumplan con lo que hoy prometieron. Cumplan con lo que hoy prometieron. 28 de mayo de 1994. Anote la fecha. Gimnasia y Esgrima de Jujuy visita a Douglas Haig en Pergamino. Resultado, 3-0. 3-0. Exactamente como dijo la señora de Chascomús, que cuidaba niños. A esa misma hora, Quilmes jugaba con Deportivo Morón y ganaba 2-1, camino a cumplir la segunda parte de la profecía, cuando desde la tribuna vuela un petardo. Una bomba de estruendo que cae cerca del defensor Cuenca Saldívar lo hiere y el árbitro suspende el partido. Y aquí, señores, aquí se define esta historia. No en una cancha, en una oficina. Los dirigentes de Quilmes hicieron el razonamiento clásico del dirigente de fútbol, ese razonamiento que ha fundido clubes enteros. El partido no terminó, el trabajo quedó incompleto, la AFA no ha fallado, así que no pagamos. Le quedaron debiendo 2.000 pesos a la Bruja. ¡2.000 pesos! Un club que después llegó a deber 12 millones de dólares le discutió 2.000 pesos a una señora que acababa de acertar un 3-0 en Pergamino. Y Dora Bertucci, allá en su casa de Chascomús, se enteró de que no le iban a pagar y dictó sentencia. Por 13 años, Quilmes nunca va a ascender. 13 años, del 94 al 2007. Guárdeme ese número, que al final del programa vamos a hacer la cuenta juntos y le va a correr un frío por la espalda. Para ubicarnos en la época, escuche lo que reventaba los parlantes.

0: los fabulosos Cadillacs Matador año 94. Y en el año 94 estamos todavía porque la maldición de la señora Dora no perdió el tiempo. ¿Ah? Empezó a trabajar al tiro. Primer dato. El partido suspendido contra Morón se reanuda. Quilmes iba ganando 2-1. ¿Se acuerda? Bueno, Morón lo dio vuelta y ganó 3-2. El primer partido después de la deuda, perdido. Después vino el reducido, esa lotería que inventaron los argentinos para definir ascensos, y Quilmes quedó afuera a manos de Instituto de Córdoba. Año 94, cerrado con fracaso. Y ahora, mi estimado, le voy a leer la lista. Porque esto hay que leerlo como lista, como letanía, como se leen las cosas tristes. Usted vaya contando con los dedos.
1: 1997. Afuera del octogonal, lo elimina Belgrano de Córdoba. 1998, semifinal del reducido, Quilmes de local, 0-2 con Aldo Civi. 1999, iba ganando 3-1 en Rafaela, faltando nada, empate 3-3 y a la casa. Y entonces empiezan las finales, señores, porque lo cruel de esta maldición es que no eliminaba a Quilmes temprano, no, lo dejaba llegar, lo dejaba oler el asado y le cerraba la puerta en la nariz. Final con Huracán, perdida. Final con Los Andes, perdida. Promoción con Belgrano, perdida. Final con Banfield, 2001, aquella del 6-3, en el global que todavía duele en la ciudad cervecera, perdida. Y otra promoción más con Belgrano, perdida en el último minuto, en el último minuto. Cinco finales, cabros. Cinco finales perdidas al hilo. Yo he visto equipos malos toda mi vida y los equipos malos no llegan a las finales. Esto era otra cosa. Esto era un equipo que llegaba siempre y perdía siempre. Pregúntele a cualquier estadístico cuánto es la probabilidad de perder cinco finales seguidas. Ahora pregúntele al hincha de Quilmes. El hincha de Quilmes no habla de probabilidades. El hincha de Quilmes a esa altura ya hablaba de Dora. Y aquí viene el detalle que convierte esta historia en tragedia griega. Porque usted estará pensando, bueno, que le paguen los 2.000 pesos y listo, asunto arreglado. Claro, eso mismo pensaron en el club. Hubo dirigentes y hinchas dispuestos a pasar la plata, a pedir disculpas, lo que fuera. Fueron a buscar a la señora Dora Bertucci. Murió el 21 de diciembre de 1996, un día después de cumplir 65 años. Se fue de este mundo con la deuda impaga y la maldición andando. Ya no había a quien pagarle, ¿me entiende? La cuenta quedó abierta para siempre. Y cuando los enviados del club llegaron a Chascomús preguntando por ella, los recibió una sobrina. Y esa sobrina, señores, dijo una frase que debería estar en los libros, una frase de una frialdad magnífica. Dijo: mi tía se murió, pero con mi tía también se murió Quilmes. Suerte y buen viaje. Suerte y buen viaje. Ni un abogado le redacta algo más lapidario. ¿Y qué hace un club cuando el más allá le cierra la puerta? Prueba por otro lado, pues. El año 2002, un documental de televisión por cable hizo pública la historia y la maldición pasó de secreto de camarín a fenómeno nacional. Argentina entera hablaba de la bruja de Quilmes. Y el club, de puro desesperado, contrató a otro especialista, Donaldo, un brujo con pergaminos. Porque dicen que el ascenso del 91 se consiguió gracias a un trabajo suyo con los botines de la Tortuga Gómez. Palabra de la época, yo transmito nomás. Donaldo llegó antes de la promoción del 2002 con toda la parafernalia. Prendió una vela gigante en el vestuario, retiró tres camisetas, la 2, la 6 y la 9, y dio su pronóstico. Ganan el primer partido, empatan el segundo. ¿Y saben qué? Ganaron el primero con gol de Alayes. Guárdeme ese apellido también. Pero perdieron el segundo y no ascendieron. ¿Y saben qué más? A Donaldo le habían prometido 1.500 pesos si resultaba, y como no resultó, tampoco le pagaron. Le quedaron debiendo a dos brujos, señores. A dos. Hay gente que no aprende ni a la segunda, se lo digo yo. Vamos a una pausa. No se me vaya, que a la vuelta este cuento se va derecho al cementerio. Y le juro que es literal.

mayo de 2001. Préstele atención a la escena porque es de película argentina de esas buenas. Un Peugeot 306 gris sale de Quilmes con tres dirigentes adentro. Enrique Stubolini, Mario De Bellis y Gustavo Schenone. Tres señores de club, gente seria, con firma en el banco. Destino, Chascomús, otra vez. Pero ya no van a la casa de la señora Dora, van al cementerio. Tumba número 760. Anótela, que esa tumba es hoy patrimonio del fútbol sudamericano. Ahí está enterrada Hilda Dora Bertucci. Y ahí llegaron los tres dirigentes con flores y con un banderín del club. Flores y un banderín, señores, a pedirle perdón a una bruja muerta. Y para que usted no crea que esto es leyenda mía, le leo la declaración textual de Stubolini a la prensa, que hay que ser valiente para decirla. Es cierto que existió esa bruja y que tratamos de localizarla. Un dirigente de fútbol reconociendo en un diario que fue a negociar con el más allá. Eso, mi estimado, no se ve todos los días. Resultado inmediato. Esa misma tarde, bajo un aguacero bíblico, Quilmes empató sin goles con Nueva Chicago y siguió afuera, porque las maldiciones parece no atienden reclamos de corbata. Y aquí es donde esta historia se pone linda de verdad, porque el perdón no lo consiguió un dirigente, el perdón lo consiguió un hincha, uno de a pie. Rodolfo Acosta, hincha cervecero de toda la vida, que un día agarró y se fue solo a Chascomús. 100 kilómetros, los mismos 100 kilómetros del pecado original, pero al revés. Los del pecado fueron a comprar, él iba a pagar. Y se paró frente a la tumba 760 y le habló a la señora. Así, como le estoy hablando yo a usted. Le dijo, Dora, perdonanos. No fue nuestra culpa, fue culpa de los dirigentes de la época. Si nos ayudas a salir de esta maldición, vengo yo mismo y te adorno el sepulcro con los colores del equipo. Fíjese en el detalle, no le ofreció plata, le ofreció los colores. El hincha entendió lo que los dirigentes nunca entendieron, que a la señora no le dolían los 2,000 pesos, le dolía el desprecio. ¿Y qué pasó después? Me pregunta usted. Le doy los números, porque yo sin números no trabajo. El Quilmes de Gustavo Alfaro, un equipo irregular, con el técnico al borde del despido en más de una ocasión. Al borde del despido, ¿ah? Acuérdese de esto la próxima vez que pidan cabezas en su club. Ese equipo agarró y cerró el campeonato con 6 triunfos, 3 empates y una sola derrota. Se metió en la final por el ascenso. ¿Y contra quién? Argentinos Juniors, el semillero del mundo, el gran favorito. Partido de ida, centro al área, sale mal el arquero y a los 12 minutos del segundo tiempo aparece el apellido que le pedí que guardara. Agustín Alayes, cabezazo, 1-0. El mismo Alayes del gol inútil de la promoción del 2002, pero esta vez la historia venía con otro libreto. Y la revancha, señores, fue el 6 de julio de 2003 en Cancha de Ferro. 15.000 cerveceros en las tribunas, que para un club del ascenso, endeudado y embrujado, es una enormidad. 90 minutos defendiendo un gol con el alma, con las uñas, con los recuerdos de 5 finales perdidas apretados en la garganta. 0-0 final. Y pitazo. Y ascenso. Quilmes a primera después de 12 años, señores. Se acabó. El decano volvía a primera y en la ciudad de la cerveza no quedó nadie sentado. Y Rodolfo Acosta cumplió. Como no iba a cumplir él, si esta historia entera es sobre cumplir. Volvió a Chascomús y pintó la tumba de la señora Dora de azul y blanco, los colores de Quilmes. Y volvió 4 veces más a visitarla. Cuando Quilmes clasificó a la Copa Libertadores, ¿sabe lo que hizo? Le llevó un póster del equipo a la tumba. Un póster a una bruja. Si eso no es el fútbol, mi estimado, yo no sé qué es. Y ahora hagamos la cuenta que le prometí al principio. La señora dijo, 13 años, del 94... al 2007, Quilmes ascendió el 2003, 9 años. ¿La maldición falló? No, pues, la maldición no falló. La maldición fue perdonada. Se levantó antes de plazo, por buena conducta del hincha y con los intereses pagados en pintura azul y blanca. Pausa breve y volvemos, porque esta historia tiene primos por todo el mundo.

Y usted me dirá, ya Marcelo, bonito el cuento, pero es una rareza argentina. No, mi estimado, no. El fútbol mundial está lleno de cuentas impagas convertidas en leyenda. Le doy tres, cortitas, para que vea que esto es un género en sí mismo. La más famosa de todas, Bela Gutmann y el Benfica. Año 1962, el húngaro les gana dos Copas de Europa seguidas a las Águilas de Lisboa, va y pide su aumento y no se lo dan. Y Gutmann, al portazo, dicta la suya. En 100 años, Benfica no volverá a ser campeón de Europa. Vaya usted a contar, señores, las finales europeas que ha perdido el Benfica desde 1963 hasta el día de hoy. Todas, todas las ha perdido. Los jugadores han ido a rezarle a la estatua de Gutmann antes de las finales. No ha resultado. Esa condena sigue corriendo y a este paso se cumple entera. Segunda, América de Cali, Colombia. Año 48, un señor llamado Benjamín Urrea, contrariado con la profesionalización del club, dejó caer un nunca serán campeones, que los caleños llamaron la maldición del garabato. ¿Sabe cuánto duró la sequía? 31 años. Hasta el 79 no salieron campeones. 31 años, para que después me digan que estas cosas se arreglan en una temporada. Y la tercera me encanta, porque involucra un mundial. Carlos Bilardo y la selección argentina. Antes del 86, el cuerpo técnico le hizo una promesa a una virgencita del norte. Ganaron el mundial con Maradona en estado de gracia y con la fiesta. La promesa se les olvidó. Argentina se pasó décadas sin ganar nada, mi estimado. Hasta que años después alguien dijo, oiga, ¿y si vamos a pagar lo del 86? Fueron, pagaron. Saque usted sus conclusiones. ¿Existen las maldiciones? Mire, yo soy hombre de estadísticas, de archivo, de hemeroteca. Yo no creo en brujas. Pero el fútbol no es un deporte racional. El fútbol es pura fe. Fe en que este año sí, fe en el pibe de la cantera, fe en el tecito de la abuela a las 5. Y donde hay fe, mi estimado, las palabras pesan. Por eso la moraleja de Chascomús no es esotérica. Es de almacén de barrio, de libreta de fiado. Las deudas se pagan. Se pagan en plata. Y si no, se pagan en finales perdidas. Y así termina el cuento de hoy. La historia de la señora que cuidaba niños en Chascomús y que paró el tiempo en Quilmes durante 9 años. La historia de una deuda de 2.000 pesos que costó 5 finales. Y la historia de un hincha, Rodolfo Acosta, que entendió antes que nadie que las cuentas del corazón no prescriben. Yo le dije al principio del programa que usted iba a terminar creyendo. No sé si en brujas, mi estimado, pero en esto sí, en que el fútbol guarda memoria de todo. De los goles, de las finales, de las promesas y de las deudas, sobre todo de las deudas. La próxima semana, la máquina del tiempo parte de nuevo con otra historia de esas que ya no se cuentan. Los espero aquí mismo, a la misma hora, por esta misma radio. Y ya sabe, trate bien la pelota, trate mejor los recuerdos y pague sus cuentas. Mire que en Chascomús hay testigos de lo que pasa cuando no. Esto fue Colistas. Un abrazo grande, cabros, y hasta la próxima.

0: 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Las 6 y un minuto.
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3: ¿Qué tal? ¿Cómo están? Les saluda Carlos Maturana. Les doy la bienvenida a esta nueva edición de noticias, donde sabremos de la reunión entre Kast y Milei tras polémica por Magallanes. No hubo declaración conjunta. En paralelo, Punta Arenas acordó tener una ruta comercial con las Islas Falkland, más conocidas como Malvinas. Hablaremos del informe de Contraloría que detectó pérdidas de 3.600 millones de pesos por irregularidades en gestión de vacunas durante 2024.
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3: En el marco del conflicto con Argentina por la soberanía del Estrecho de Magallanes, Punta Arenas llegó a un acuerdo comercial con las Islas Malvinas para establecer una ruta marítima que conecte la península británica y Chile. Los detalles los trae Javier Vera en el siguiente informe.
4: En medio del conflicto por la soberanía del Estrecho de Magallanes, se gestiona una discreta negociación entre Punta Arenas y las Islas Falklands, conocidas también como Islas Malvinas, para iniciar una ruta de comercio bilateral. Las Islas Malvinas son parte de la soberanía británica desde 1887 y hasta ahora solo tenían una conexión marítima con Montevideo en Sudamérica. Frente a esta decisión nace la pregunta: ¿este nuevo tratado podría provocar un conflicto con Argentina, entendiendo también la reciente polémica por el estrecho? Explica Jorge Sanz, académico de la Universidad del Desarrollo.
5: El problema de Malvinas para Argentina es un problema simbólico, es un problema del alma. Por lo tanto, cualquier cosa que pase alrededor de Malvinas puede levantar un problema. Afortunadamente, el presidente Kast y el presidente Milei tuvieron una reunión y me supongo que en esa reunión se conversó este tema. Y si se levanta una crisis desde Argentina, el Estado de Chile es absolutamente soberano para definir lo que tenga que definir de acuerdo a sus propios intereses y no de acuerdo a los intereses del vecino. Argentina no le preguntó a Chile cuando compró aviones F-16. Compró porque eran parte de su interés y está bien. Nosotros estamos estableciendo una relación comercial con Islas Malvinas, también está bien.
4: Según estimaciones del alcalde de Punta Arenas, Claudio Rondich, el poder de compra de las islas alcanzaría los 20 millones de dólares anuales, por lo que este acuerdo viene a impulsar la economía de la comuna.
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3: La aprobación del presidente José Antonio Kast cayó al 34%, su registro más bajo, mientras su desaprobación trepó al 61% según CADEM. La baja coincide con un histórico pesimismo económico y laboral que afecta a los hogares. De esto nos da cuenta Ornella Mellado en el siguiente informe.
9: La aprobación al presidente José Antonio Kast cayó 4 puntos y tocó fondo con un 34%, su peor registro desde que asumió el mandato. En la vereda contraria, el rechazo a su gestión escaló con fuerza y llegó al 61%, según reveló la última edición de la encuesta CADEM. El sondeo reflejó un creciente malestar ciudadano sobre el rumbo nacional, donde un 63% de los consultados aseguró que Chile va por un mal camino, frente a un escaso 32% que aún percibe un escenario favorable. Guillermo Bustamante, analista político y académico de la Facultad de Comunicación de la Universidad de los Andes, se refirió al respecto.
10: Alarma para el gobierno del presidente José Antonio Kast, que cifra
2: la aprobación en un 34% frente a un 61% de desaprobación. Al parecer, esto se tiene una relación relevante con la constricción de la economía, lo que tiende a pensar que la opinión ciudadana está altamente ligada con problemas efectivos que el gobierno no ha logrado resolver en materia económica y laboral.
9: La economía arrastra las cifras más críticas del estudio, donde un 91% evaluó negativamente la situación del empleo, el peor nivel desde la pandemia en 2020. Además, un 82% consideró desfavorables las condiciones para comprar bienes y servicios, marcando un récord negativo histórico. El impacto se siente directamente en el bolsillo de las familias chilenas. Apenas un 10% de los encuestados afirmó que logra ahorrar con sus ingresos, mientras que el 52% llega con lo justo a fin de mes y un 36% advirtió derechamente que la plata no le alcanza.
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3: El gobierno modificó el proyecto de electromovilidad para Punta Arenas, incorporando más de 100 buses eléctricos que sustituirán progresivamente a las máquinas diésel, modernizando el transporte público.
8: La región de los ríos.
3: La Democracia Cristiana arrastra deudas superiores a 10 millones de pesos en servicios básicos en su casona de Valdivia tras años de tomas ilegales, mientras su directiva busca saldar los pagos y habilitar el inmueble en Valdivia.
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3: Los presidentes José Antonio Kast y Javier Milei sostuvieron una reunión bilateral de cerca de 40 minutos en La Moneda en medio de la controversia por el Estrecho de Magallanes. Tras el encuentro, ambos mandatarios no realizaron una declaración conjunta sobre los asuntos abordados. María Belén Araya con la nota.
17: Los presidentes José Antonio Kast y Javier Milei sostuvieron este jueves una reunión bilateral de aproximadamente 40 minutos en La Moneda. El mandatario argentino

0: no hubo una declaración conjunta de los mandatarios que permitiera conocer oficialmente los temas abordados. Antes de la reunión, Kast había descartado exigir a Milei la firma de un documento para modificar el decreto argentino. El presidente sostuvo que los tratados internacionales establecen claramente la soberanía chilena sobre el Estrecho de Magallanes y que no existen dudas al respecto. Otro asunto que se esperaba estuviera presente en la conversación era la situación de Galvarino Pablaza y la solicitud de avanzar en su extradición desde Argentina, debido a la orden de detención vigente por su presunta autoría intelectual en el asesinato de Jaime Guzmán.
1: Un informe presentado por la Contraloría reveló el vencimiento de más de 762.000 dosis de vacunas, registros de inoculación a personas ya fallecidas y fallos en los seguimientos de 2.900.000 dosis durante el año 2024. De este revelador informe nos da cuenta Auri Morales en el siguiente informe.
2: La Contraloría General de la República reveló irregularidades en cuanto a la gestión de vacunas en el año 2024, periodo del cual el MINSAL era administrado por Jimena Aguilera y la subsecretaria de Salud Pública, Andrea Albagli. Según el informe, un total de 762.326 dosis de Sinovac y Sanofi Pasteur para la campaña de vacunación de ese mismo año vencieron sin ser administradas o entregadas a centros asistenciales, lo que generó una pérdida de más de 3.600 millones de pesos para el fisco. La subsecretaria de Salud Pública, Alejandra Pizarro, se refirió a los resultados del informe.
3: Adoptaremos todas las medidas pertinentes derivadas del informe y seguiremos realizando los cambios necesarios para subsanar todas aquellas falencias detectadas por el órgano fiscalizador. No obstante, varias de las observaciones responden a situaciones que decidimos comenzar a abordar desde que asumimos en marzo del año 2026. Al inicio de nuestro gobierno realizamos un diagnóstico sobre la gestión de las vacunas y a partir de esos resultados elaboramos y empezamos a implementar un plan de merma mínima que también contempla medidas para reforzar la trazabilidad de las vacunas.
2: También se identificaron 208 inoculaciones realizadas con fechas que llegaban incluso a 61 años después del fallecimiento de las personas titulares de los RUN que figuraban en las actas. De estas, 58 vacunaciones coinciden con el día de defunción que indican los certificados del Servicio Médico Legal. Finalmente, el informe apunta a un fallo de seguimiento en 2.906.000 dosis. No se conoce paradero y no se encuentran en ningún listado de vencimiento por el sistema de control de inventario o administradas. Desde la Contraloría se determinó la investigación de los montos totales para perseguir la responsabilidad por los daños de las arcas fiscales.
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Los despidos por necesidades de la empresa disminuyeron durante el primer semestre. Según cifras de la Dirección del Trabajo, entre enero y junio se contabilizaron 242.822 desvinculaciones por esta causal, una caída de 4,2% respecto del mismo periodo del año anterior. Se trata de la primera disminución registrada para un primer semestre en 5 años. Solo durante junio este tipo de despidos cayó 2,1% en comparación con igual mes de 2025. Sin embargo, especialistas advierten que todavía es prematuro considerar estas cifras como un cambio de tendencia. El director del Observatorio del Contexto Económico de la Universidad Diego Portales, Juan Bravo, explicó que durante los últimos 4 meses, los despidos han alternado entre aumentos y disminuciones. Agregó que se requieren varios meses consecutivos de caídas para determinar una recuperación. El escenario laboral continúa marcado por una tasa de desocupación de 9,5% durante el trimestre mayo-julio. De los 981.044 desempleados, un 17,1% perdió su último trabajo por despido, mientras un 53,3% quedó cesante por el término de un contrato, proyecto o reemplazo.

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2: Autoridades sanitarias desplegaron operativos de fiscalización en diversos sectores y locales comerciales de Calama con el fin de verificar el cumplimiento de las normativas de salud e higiene vigentes en la comuna.
1: La región de los lagos.
2: Autoridades sanitarias de Osorno alertaron sobre el incremento en los contagios por influenza en la zona, reforzando el llamado a la vacunación y a mantener medidas preventivas para evitar complicaciones respiratorias en la población.
1: La región de Valparaíso.
2: En Quillota se lanzó el Fondo de Juventud y Acción Climática, iniciativa orientada a financiar y apoyar proyectos sostenibles liderados por jóvenes para mitigar el impacto ambiental en Quillota.
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0: Un estudio realizado por el médico veterinario Javier Cabello busca reclasificar al zorro chilote, mundialmente conocido como zorro Darwin, como una especie en peligro crítico por su riesgo de extinción. El investigador chileno analizó por casi 17 años el modelo evolutivo del animal y llegó a cifras críticas de la especie. Por ejemplo, según estimaciones de modelos matemáticos, la población del zorro chilote va entre 500 a 2.500 ejemplares en la actualidad, lo que provoca que se solicite que vuelva a la categoría en peligro crítico de extinción. El director ejecutivo de la ONG Firma, Ezio Costa, nos explica acerca de la solicitud de categorización.
1: La clasificación de especies se hace en base a ciertos criterios que están establecidos en la normativa nacional e internacional, y efectivamente uno de esos criterios es la posibilidad de extinción de la especie. Esa posibilidad de extinción en este caso se ve aumentada precisamente por la poca variabilidad genética que existe en la especie, y entonces es razonable que existan voces solicitando que haya un cambio en la clasificación. Las clasificaciones de especies son procesos que duran entre 1 y 2 años, que hacen el Ministerio de Medio Ambiente y en que evalúa las distintas variables de la especie.
0: Cabe mencionar que el estudio preparando el terreno para la conservación adaptativa evolutiva del zorro de Darwin en peligro de extinción fue publicado por la prestigiosa revista científica británica Biological Conservation. El estudio es el único que se ha hecho en genética del zorro chilote, entendiendo que es una especie que a nivel mundial tiene una menor diversidad genética y se sitúa en gran parte en lugares como la cordillera de Nahuel Huta y el parque Oncol en Valdivia. Hasta el 2016 el zorro chilote estaba clasificado como en peligro crítico de extinción, pero bajó de categoría a en peligro porque a partir de 2012 en el parque Oncol se encontraron nuevas poblaciones del animal.
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0: La comuna de Bulnes alista una nueva edición de su tradicional cabalgata por los caminos de O'Higgins, programada para este sábado 5 de septiembre, convocando a la comunidad a rescatar el patrimonio histórico y las tradiciones ecuestres locales.
2: La región de Aysén.
0: El Servicio de Salud Aysén inició un sumario administrativo e investigaciones tras detectar que 2 médicos ejercieron funciones durante más de 2 años en postas rurales de la región sin contar con el Examen Único Nacional de Conocimiento de Medicina aprobado.
2: La región del Bío Bío.
0: Autoridades y la comunidad escolar reforzaron las medidas de seguridad y vigilancia en la escuela rural La Capilla de Los Ángeles luego de que el establecimiento educacional fuera víctima de reiterados robos que afectaron sus instalaciones.

0: El inicio de septiembre trajo un escenario favorable para el abastecimiento de productos del mar. Esto tras la progresiva recuperación de la captura de jurel y la reactivación comercial de la merluza austral tras el término de su periodo de veda reproductiva durante agosto. En las semanas previas, las alteraciones de temperatura oceánica vinculadas al fenómeno del Niño modificaron la presencia de jurel hacia zonas más frías y lejanas de las áreas habituales de extracción. Esta dispersión dificultó las faenas, aunque la situación comenzó a revertirse recientemente. A este panorama se suma el término de la restricción biológica anual que rige cada agosto para resguardar la reproducción de la merluza austral, quedando nuevamente autorizada la extracción, distribución, procesamiento y venta de este pescado. Esto se transforma en una opción más accesible para los consumidores frente a las salsas registradas en los cortes de carne y otros alimentos tradicionales para la celebración de fiestas patrias.
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0: En Copiapó, Carabineros detuvo a un hombre que transportaba más de un kilo de cocaína base oculto al interior de su cuerpo en 74 ovoides, tras ser detectado durante fiscalizaciones preventivas realizadas en la ruta. Eso es todo por el momento. Nos encontramos en la siguiente edición de noticias.
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5: Las 6 y 23 minutos. 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

0: 7:31.
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4: ¿Qué tal? ¿Cómo están, damas y caballeros? Bienvenidos. Comenzamos el Pabellón Patrio para hoy día, miércoles 12 de septiembre. Aquí estamos para ustedes avanzando y avanzando con música nacional en más de 20 estaciones por todo nuestro país. Muy contentos en este mes de la patria. Feliz por